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0: Son las 2 con 46 minutos.
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El sepulcro es la última etapa del morir de Cristo en el curso de su vida terrena. Es signo de su sacrificio supremo por nosotros y por nuestra salvación. Si el grano de trigo no cae en tierra y muere, queda él solo, pero si muere, da mucho fruto. María conserva en lo profundo de su corazón y medita la pasión del Hijo. Los discípulos se reúnen, ocultos en el cenáculo. Las mujeres aguardan a que pase el sábado para ir a ungir con aromas el cuerpo de Cristo. Comienza la espera, la vigilia del sábado santo. En ese viernes santo, en esa espera que antecede a la mañana del primer día, cada corazón busca el rostro del Señor. ¿De dónde vendrá nuestro auxilio? ¿Dónde estás, Señor? ¿A dónde te has escondido?

0: Gracias, Jesús. Gracias.
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3: Aquel día, el poder de Dios vino sobre mí y su espíritu me llevó a un valle que estaba lleno de huesos. Me hizo recorrer el valle de un lado a otro y pude ver que allí había muchísimos huesos y que todos estaban completamente secos. Entonces Dios me dijo: ¿crees que estos huesos puedan volver a la vida? Y yo le respondí:

0: entonces Dios me dio esta orden: diles de mi parte a estos huesos que presten atención a este mensaje. Huesos secos, yo voy a soplar en ustedes para que reciban el aliento de vida y revivan. Ezequiel.
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0: ¿Por qué me perseguís como Dios y no os hartáis de escarnecerme? Ojalá se escribieran mis palabras. Ojalá se grabaran en cobre con cincel de hierro y en plomo se escribieran para siempre en la roca. Yo sé que está vivo mi vengador y que al final se alzará sobre el polvo. Después que me arranquen la piel, ya sin carne, veré a Dios. Yo mismo lo veré y no otro. Mis propios ojos lo verán. Desfallezco de ansias en mi pecho. Palabra de Dios. Te alabamos, Señor.
1: Salmo responsorial. Espero gozar de la dicha del Señor en el país de la vida. Escúchame, Señor, que te llamo. Ten piedad, respóndeme. Oigo en mi corazón, buscad mi rostro. Espero gozar de la dicha del Señor en el país de la vida. Tu rostro buscaré, Señor. No me escondas tu rostro. No rechaces con ira a tu siervo, que tú eres mi auxilio. No me deseches. Espero gozar de la dicha del Señor en el país de la vida. Espero gozar de la dicha del Señor en el país de la vida. Espera en el Señor, sé valiente, ten ánimo, espera en el Señor. Espero gozar de la dicha del Señor en el país de la vida.
2: Lectura del Santo Evangelio según San Lucas, capítulo 10, versículos del 1 al 12. En aquel tiempo, designó el Señor otros 72 y los mandó por delante, de dos en dos, a todos los pueblos y lugares a donde pensaba ir él. Y les decía: la mies es abundante y los obreros pocos. Rogad pues al dueño de la mies que mande obreros a su mies. Poneos en camino. Mirad que os mando como corderos en medio de lobos. No llevéis talega, ni alforja, ni sandalias, y no os detengáis a saludar a nadie por el camino. Cuando entréis en una casa, decid primero: paz a esta casa. Y si allí hay gente de paz, descansará sobre ellos vuestra paz. Si no, volverá a vosotros. Quedaos en la misma casa, comed y bebed de lo que tengan, porque el obrero merece su salario. No andéis cambiando de casa. Si entráis en un pueblo y os reciben bien, comed lo que os pongan. Curad a los enfermos que haya y decid: está cerca de vosotros el reino de Dios. Cuando entréis en un pueblo y no os reciban, salid a la plaza y decid: hasta el polvo de vuestro pueblo que se nos ha pegado a los pies, nos lo sacudimos sobre vosotros. De todos modos, sabed que está cerca el reino de Dios. Os digo que aquel día será más llevadero para Sodoma que para ese pueblo. Palabra del Señor. Gloria a ti, Señor Jesús.
1: Amado Señor Jesús, gracias porque no solo nos amas, también confías en nosotros. Tú nos envías cada día a llevar tu paz allí donde vivimos, en nuestra familia, trabajo, con nuestros amigos, con las personas que encontramos en el camino. Haz que nunca pensemos que somos demasiado pequeños para hacer el bien. Amén. En el Evangelio de hoy, nos encontramos con un pasaje de los más hermosos para hablar de la misión cotidiana. Y es que no hace falta ser sacerdotes, amados hermanos religiosos, o predicadores para anunciar el reino de Dios. Todos somos enviados a sembrar paz donde vivimos. Jesús no envió únicamente a los 12 apóstoles, también envió a otros 72 discípulos. Eso significa que anunciar el reino de Dios no era una tarea de pocos, era una misión para todos. Y sigue siéndolo. Muchos creen que evangelizar consiste únicamente en predicar, pero Jesús comienza diciendo algo muy sencillo: la paz esté en esta casa. ¿Qué diferente sería nuestro mundo si cada persona que dice seguir

0: Cristo, llevará paz en lugar de discusiones, esperanza en lugar de desesperanza y comprensión en lugar de juicios. Tal vez el sermón más poderoso que alguien escuche hoy no salga de un altar, tal vez salga de tu manera de tratar a los demás. La primera forma de anunciar a Cristo es convertirnos en personas que lleven paz a donde lleguemos. Había un anciano que acostumbraba a sembrar árboles en caminos por donde él sabía que nunca volvería a pasar. Y un joven le preguntó, ¿para qué plantas árboles si quizá nunca disfrutarás de su sombra? El anciano sonrió y respondió, porque alguien hace muchos años hizo lo mismo por mí. Eso hace un discípulo, amados hermanos. No vive pensando solo en lo que recibe. Piensa en la sombra, el consuelo y la esperanza que puede dejar en la vida de otros. Cada palabra amable, cada acto de servicio, cada plato de comida compartido, cada vasito de agua ofrecido a quien tiene sed, cada puñado de alimento para un animalito abandonado, son semillas del reino de Dios. Jesús también les dice que habrá lugares donde no serán recibidos. Eso significa que hacer el bien no siempre será comprendido. Habrá personas que rechacen tu ayuda, que critiquen tu fe, que no valoren tus esfuerzos, pero aún así Jesús no dice que respondas con enojo. Les pide que sigan caminando, porque quien vive haciendo el bien no puede detener su misión por culpa de quienes no la entienden. Hay corazones que todavía no están listos para recibir una semilla, pero eso no significa que debamos dejar de sembrar. Nuestra misión no es convencer a todo el mundo. Nuestra misión es no dejar de amar. Por eso vamos a llevar paz de una manera concreta y evitar una discusión innecesaria a donde vayamos. Vamos a ofrecer una palabra de ánimo o vamos a realizar un acto de bondad hacia una persona o ser vivo que necesite ser amado. Señor, haz de nosotros unos sembradores de paz. Que donde haya tristeza, llevemos esperanza. Que donde haya soledad, llevemos compañía. Donde haya abandono, traigamos compasión. Que nuestra vida anuncie tu reino mucho antes que nuestros labios hablen de ti. Amén. Hoy quiero preguntarte quién fue esa persona que sembró una semilla buena en tu vida y dejó una huella que nunca olvidaste. ¿Qué hizo por ti? Compártelo en los comentarios. Hoy también podemos dar gracias por quienes fueron instrumentos de Dios en nuestro camino. Y al mismo tiempo preguntarnos, ¿de qué manera queremos ser esa persona para alguien más? Dios te bendiga. Padre Santo, te damos gracias, Padre, por habernos permitido llegar con vida el día de hoy y hasta este momento. Te damos gracias por el pan de cada día. Te pedimos, Padre, que con este evangelio y el de todos los días nos permitas renacer como personas, como seres incorruptibles. Ayuda a todas las personas del mundo que en este momento elevan sus peticiones personales hacia ti. Oremos también, hermanos, para que nuestras súplicas lleguen a Él, para que su bendición cubra completamente nuestras vidas. Él nos ha prometido que si guardamos sus mandamientos, nos bendecirá y nos protegerá siempre. Amén.
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1: Son las 7:58.

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12: Son las 8:32.

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2: En el marco del ciclo de webinars de la línea Fortalecimiento de Capacidades que ofrece el programa CREA Digital 2026, el jueves 1 de octubre a las 11 de la mañana, se llevará a cabo la jornada virtual titulada Crear en Producción, Experiencias y Oportunidades en Animación, Videojuegos y Narrativas Expandidas. La actividad tiene como objetivo ofrecer a creadores, productores y emprendedores herramientas estratégicas para consolidar alianzas transnacionales e impulsar la proyección internacional de sus contenidos. La coproducción se ha consolidado como un mecanismo clave para el crecimiento de las industrias creativas digitales al permitir la suma de capacidades operativas, el acceso a fuentes de financiamiento complementarias y el posicionamiento en nuevos mercados. Sin embargo, la articulación de proyectos entre equipos de distintos países implica desafíos técnicos, legales y narrativos que requieren

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0: medalla de plata, mientras que Arbey Alarcón y Alexa Michelle Cuero conquistaron medalla de bronce, resultados que ratifican el talento de los deportistas del Huila y el fruto del proceso de preparación y acompañamiento deportivo. Durante el encuentro protocolario hizo también presencia el director de Inder Huila, Carlos Rodríguez Mora. El mandatario departamental, Rodrigo Villalba, destacó el esfuerzo, la disciplina y la dedicación de los atletas, quienes se convierten en referentes para las nuevas generaciones del deporte huilense. El proceso de estos deportistas ha contado con el respaldo de Inder Huila y la gobernación del Huila a través de los programas de preparación y acompañamiento de los atletas de alto rendimiento, igualmente que se preparan para próximos clasificatorios a Juegos Nacionales y también para sacar en alto al departamento del Huila en las justas deportivas más importantes el próximo año. En más noticias, en el fútbol profesional colombiano, Atlético Nacional derrotó 3-1 a Junior de Barranquilla en partido pendiente correspondiente a la tercera fecha. El conjunto antioqueño consiguió sumar 3 puntos en este compromiso aplazado en una jornada que permitió avanzar en el calendario de Liga Colombiana. En resultado de partido amistoso internacional, Argentina derrotó 4-0 a Bolivia. El conjunto gaucho mostró contundencia ofensiva y se quedó con una amplia victoria en ese compromiso de preparación. Programación de partidos destacados en la tercera jornada de la Liga de las Naciones. Para hoy, jueves 1 de octubre, a la 1:45 de la tarde, Alemania-Serbia, Grecia-Holanda, Dinamarca-Portugal y Gales-Noruega. El viernes, partidos destacados igualmente a la 1:45 de la tarde, hora de Colombia: Bélgica-Turquía, Francia-Italia, Hungría-Georgia, Bosnia y Herzegovina frente a Suecia, además de Polonia-Rumania. El sábado 3 de octubre jugará Croacia-Inglaterra a las 11 de la mañana y luego a la 1:45 de la tarde, España-República Checa, Suiza-Eslovenia y Finlandia frente a Albania desde las 8 de la mañana. Información deportiva con JJ Bobadilla.
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0: buena mañana en este jueves, arrancando un mes más, primero de octubre del 2026. Esa es su Radio Vibra 98.8 FM. Aquí en la mesa de trabajo nos acompaña Francisco Ariza y Andrés Ortiz de la Universidad Nacional Abierta y a Distancia UNAD. Muy buenos días.
1: Muy buenos días, apreciado Andrés, ¿cómo estás? Tocayo. Muchas gracias. Ah, sí, tocayo. Muchas gracias por esta invitación. Muy atentos. Estaremos hoy acá compartiendo con ustedes toda esta información tan importante de nuestra universidad.
0: Bueno, hay un evento importante. Andrés, ahorita vamos a hablar. Primero déjeme saludarlo y que salude a toda la audiencia que está conectada.
2: Gracias, Andrés. Muy agradecido con ustedes, con Radio Vibra, por esta oportunidad. Esta querida audiencia, estamos hoy aquí para entregarles una información que les va a llenar.
0: Exacto. Bueno, para comenzar queremos conocer algo importante que están organizando ustedes el día de mañana, que es la Expo Emprendimiento y cómo ha evolucionado esta iniciativa que hoy llega a su novena versión.
2: Bueno, Andrés, te cuento que la Universidad Nacional Abierta y a Distancia, en cabeza de su Escuela de Ciencias Económicas, Contables y Administrativas y de Negocios, hace cerca de 9 años ha venido instaurando un evento institucional de alto impacto que lo que busca y lo que pretende es fomentar el emprendimiento en las diferentes líneas, desde productos comestibles hasta servicios. La universidad está muy comprometida con este ejercicio, en esta evolución que hemos tenido, en la que hoy, por ejemplo, tenemos que es la novena versión, tenemos cerca de 60 emprendimientos en los cuales participan y se articulan instituciones, donde se articulan estudiantes, se articulan graduados, se articulan docentes administrativos, y lo que pretendemos y buscamos es precisamente eso, fomentar que nuestra comunidad universitaria pueda mostrar esos productos y que todo el acompañamiento que hacemos desde la docencia pues también se vea reflejado en esos productos que ellos tienen.
0: Bueno, muchas veces pensamos en una feria solamente como un espacio de exhibición. Cuéntenos, ¿cómo se organiza Expo Emprendimiento UNADista y qué proceso de acompañamiento se desarrolla con los emprendedores antes de llegar a esta gran muestra empresarial? ¿Es solo exhibición o qué más puede tener esa importante feria?
1: Bueno, Andrés, importante esta pregunta, ¿no? Normalmente siempre la ciudadanía, empresarios, emprendedores, ven el resultado final, ¿no? Que es la exhibición de unos stands, de unos productos, de unos servicios.

0: en un lugar que se acondiciona para que la población se desplace hasta allí y pues empecemos esa relación cliente-comprador, ¿cierto? Pues que realmente se exista también una transacción, unas ventas de unos servicios. Pero la mayoría de personas desconocen realmente para llevar a ese punto final la exhibición de esos productos, de esos stand, el esfuerzo que se hace, ¿no? Entonces, a través de esta novena versión, como muy bien explicaba mi compañero Andrés, efectivamente nosotros hacemos un proceso de acompañamiento con nuestros emprendedores, hacemos una convocatoria, de esa convocatoria hacemos unos registros, esos registros empezamos a clasificarlos, a orientarlos de acuerdo también a esos sectores, como muy bien explicó Andrés, para luego llegar a ser la esencia que hace la universidad, ¿no? Es formar a estos emprendedores transfiriéndole unos conocimientos, unas técnicas, entonces esas técnicas pues es todo un acompañamiento de cómo vender su producto, allí hacemos una aplicación de unas metodologías ágiles en torno a estos nuevos componentes que tiene Canva, ¿cierto? Allí ellos empiezan a apropiar, a entender cuál es su modelo de negocio. Después de que entiendan ese modelo de negocio, entonces ya empezamos nosotros también a fortalecerles todo lo que tiene que es el cómo venderlos, ¿no? Entonces allí hay una metodología que también que se aplica que se llama el pitch, que ¿sí? es de vender su idea en 3 o 5 minutos. Entonces fíjate que todo este ejercicio que se hace, todo este proceso, porque todo tiene que conllevar un proceso, se lleva al final que es esta versión, novena versión de emprendimiento, una vista que se va a realizar en el Centro Comercial San Juan Plaza en la ciudad de Neiva. ¿Sí? Aquí queremos pues aprovechar también este espacio para invitar no solamente pues a la comunidad de Neiva, sino pues estamos acá en Rivera, a todos esos, aquellos emprendedores también que quieran conocer estas experiencias, quieran hacer parte de este ecosistema que es tan importante y hacer ese relacionamiento permanente pues con otros socios, ¿cierto? Es decir, emprendedores que se pueden conectar y pueden crecer juntos. Entonces, para resumir, veo que es un esfuerzo que hacemos institucionalmente, es decir, ECASEN, nuestra escuela, fortalece esas habilidades, esas competencias que tienen nuestros emprendedores y los vamos a llevar es a un campo real, es decir, del CIR al hecho, ¿sí? Es decir, ahora, en esta novena versión, lo que vamos a hacer es ubicarlos en un laboratorio real, que es un centro comercial, y allí ellos qué van a hacer, pues ahí sí ya conectarse con el cliente final, vender, relacionamiento, posicionamiento. Y aquí también hay que resaltar un espacio muy importante del Centro Comercial San Juan Plaza, en donde nos ofrece y nos dice que aquellos emprendedores que tengan las ventas, ¿no, Andrés? Es decir, los que más tengan ventas, se les va a otorgar por 1 mes o 2 meses, se les va a abrir un espacio para que ellos continúen allí vendiendo esos productos. Es decir, que nos están incentivando, el sector empresarial también está incentivando a ese emprendedor que a través de esa idea lo ha logrado y lo ha puesto en marcha, esa idea siendo una realidad.
1: Puede seguir 2 meses, me está diciendo que el que más obtenga ganancias, más obtenga clientes potenciales y que gane esta feria, dice que tiene 2 meses más de su stand ahí en San Juan Plaza, ¿no?
0: Así es, sí, la administración de San Juan Plaza ha generado esta estrategia también y han identificado este tipo de necesidades y de conectar también con aquellos emprendedores. Eso hace que el emprendedor, pues ese día, fortalezca, tenga su red de contacto, pueda vender. ¿Para qué? Para que a través de este premio, este emprendedor pueda estar 2 meses allí, mientras que se hace un proceso también de acondicionamiento con el centro comercial. Ya pues me imagino que harán un contrato por sus ventas, el tiempo, sí, pero quiere decirte que le están incentivando a que el emprendedor no solamente tenga esa idea, sino que salga realmente a un escenario real, poder vender.
2: Sí, no, Andrés, para complementar un poco lo que dice Francisco, la universidad pues se ha estado muy preocupada por promover estos emprendimientos, ha establecido una ruta de acción para estos emprendedores. No solamente es el resultado que es la feria, sino todo el trabajo previo que ellos han desarrollado. Ellos han desarrollado el business model Canvas, han desarrollado el pitch, han estado en bootcamps, han estado en charlas inspiradoras. y eso hace de que ese fortalecimiento que se hace en la UNAD se vea reflejado en esos productos, que toda la ciudadanía de Neiva, a sus alrededores, Rivera, Palermo, todos los que quieran asistir, van a ver el fruto de ese trabajo, de ese espíritu emprendedor que tienen esas personas, esos estudiantes, esos graduados, y toda la comunidad en general va a poderse dar cuenta de todos esos productos novedosos que ellos van a poder ofertar ese día en San Juan Plaza.
1: Algo que me causa curiosidad y quiero hacerles la pregunta, ya que están ustedes dos aquí y espero que también nos la han hecho a través de redes sociales, cuando hacen la convocatoria para esta feria de Expo Emprendimiento, ¿cómo la publican o cómo puede llegar cada emprendedor? ¿Solo hay X cupos o también pueden llegar personas de otras ciudades, otros, mejor dicho, de sí, nacional e internacional, de pronto que venga otra persona de Perú, de Argentina y quiera vincularse a esta feria, y también los estudiantes de la UNAD tienen la oportunidad de participar también?
2: Bueno, Andrés, esa es una excelente pregunta, y como institución, pues siempre digamos que nuestro campo de acción siempre va a ser nuestra comunidad académica. Es decir que pues en primera medida siempre hacemos una convocatoria para estudiantes, graduados, administrativos y docentes, pero eso no quiere decir que en la articulación que hacemos con las diferentes instituciones, inclusive con emprendedores externos, sean partícipes de este proceso. En el entendimiento que la universidad no solamente genera procesos de formación internos, sino que también desde su misión institucional lo que busca es articular diferentes procesos de transformación social. Y eso hace pues que también abramos la puerta a diferentes emprendimientos en el áreas externas, y que inclusive sean partícipes de todas estas charlas, de todos estos procesos de acompañamiento, y que de esta manera pues también ellos se vean beneficiados de ese proceso. Por ejemplo, en estos 60 emprendedores que tenemos aproximadamente para el día de mañana, pues muchos de ellos, en su mayoría, por supuesto, son comunidad académica unadista, pero en ese proceso de articulación con la Red Regio, con las diferentes instituciones, pues también hay otros emprendedores que han sido fortalecidos desde la universidad y que también van a ser partícipes. Es decir, que aquí la invitación está en que pues aquellas personas, aquellos externos que de pronto quieran también ser partícipes de este proceso, pues que estén atentas a nuestras redes sociales. Esto se conecta directamente pues desde la universidad hacia el sector y se publica, normalmente se hace o inicia este proceso entre septiembre y octubre, es decir que los invitamos pues para que también hagan ese proceso.
1: Esta versión se promueve el emprendimiento sostenible y responsable. ¿Qué significa este enfoque y cómo permite que las iniciativas emprendedoras generen no solo oportunidades económicas, sino también impactos positivos en las comunidades y en los territorios?
0: Bueno, Andrés, aquí lo que podemos orientar o definir de acuerdo a esa pregunta es que entender el emprendimiento pues no es solamente es vender, es verlo desde el recurso financiero, ¿no? Aquí lo que nosotros buscamos a través de estas iniciativas de estos emprendedores es que ellos pues puedan generar oportunidades económicas de cómo conectar con otros emprendedores, ¿sí? El posicionamiento, muy bien como lo definía Andrés, a través de nuestras redes sociales. La Universidad Nacional Abierta a Distancia no es solamente una universidad local, es una universidad internacional, es decir que el alcance de nuestras redes es un alcance muy importante donde ellos se pueden visibilizar. De ahí también ellos pueden conectar con otras comunidades también, y eso hace parte también de que ese ecosistema realmente se pueda ir fortaleciendo, ¿sí? Las ferias son unos espacios de visibilidad y de posicionamiento, ¿no? Eso es como el momento inicial o real, pero de ahí ya es como lo hablamos nosotros en la venta, el proceso de la venta. Nosotros hacemos un proceso de preventa, venta y posventa, ¿no? Entonces, en este caso ya cuando se realiza esta feria el 2 de octubre, el emprendedor pues tendrá después de esa fecha toda una capacidad instalada para poder generar esas alianzas para que les sean sostenibles desde su idea hasta ir buscando también ese grupo de interés, ¿sí? Porque normalmente hay emprendedores, ejemplo, que trabajan en el sector de alimentos, ¿cierto? Pero ellos pueden mirar también dónde pueden conseguir la materia prima, porque habrá un emprendedor también que él genera pues ese primer proceso de su proceso de producción, ¿cierto? Entonces ahí va a haber una cadena muy bien, y por eso nosotros hablamos de que la Feria de Emprendimiento pues es un ecosistema muy importante para que ellos realmente no vean desde la parte financiera, que si bien es cierto, pues un emprendedor necesita vender, pero que también tenga esos espacios para crear esas alianzas estratégicas que de seguro le van a servir para poder fortalecer ese emprendimiento, y no solamente a través de una feria que vaya y luego ese emprendedor esto desaparezca, ¿no? Aquí lo que buscamos es que el emprendedor sea sostenible también en el tiempo.
2: Sí, para complementar un poco, y esa pregunta es muy interesante, Andrés, nosotros como universidad creemos y sabemos de que pues hoy en día se requieren emprendimientos no solamente preocupados por una sostenibilidad económica y financiera, sino los aportes que también se hace, por ejemplo, al medio ambiente, los aportes sociales que se pueden hacer al medio los aportes sociales que se pueden hacer a las comunidades. Y por eso es que desde la universidad se promueven emprendimientos que respondan a esas necesidades. ¿Cómo a partir de un emprendimiento que, por ejemplo, procesa alimentos, cómo puede aportar él también desde ese procesamiento pues a la conservación del medio ambiente? ¿Cómo a partir de las diferentes aspectos de asociatividad puede contribuir a la transformación social? Y eso hace de que pues nosotros no solamente nos enfoquemos en decirle al emprendedor es que usted tiene que exclusivamente dedicarse a vender y a partir de esa venta generar un lucro propio, sino como también usted a partir del emprendimiento promueve una interacción con las personas, cómo a partir del emprendimiento se promueve la conservación ambiental, cómo a partir de ese emprendimiento usted logra transformar vidas, ¿sí? Y eso también se promueve directamente. Por eso es que es un núcleo de formación que tiene el emprendimiento, que no solamente radica en una venta, sino también un proceso formativo que al final a él le va a crear unas competencias, y esas competencias son las que le van a servir para poderse desempeñar en el medio y en el mercado en el que se quiere desarrollar.
1: Para quienes nos están escuchando en ese momento y nos están siguiendo a través de esta transmisión en el Facebook de Tu Radio Vibra y deseen acompañarlos, ¿qué podrán encontrar allá en esta feria, en esta novena versión de Expo Emprendimiento Unadista de la Zona Sur 2026, aparte de los stand, de los productos, de los servicios, emprendimientos y experiencias de los patrocinadores? ¿Qué más pueden encontrar allá?
2: Bueno, Andrés, aquí la invitación es clara, y es que van a encontrar no solamente emprendedores motivados con sus productos, con excelentes productos, muy innovadores, en el cual pues se van a poder degustar, van a poder pasear por 60 stands, sino que también tenemos toda una programación, y esa programación consiste en un show de barismo, es decir, que van a encontrar allá también un espacio de entretenimiento, vamos a encontrar un show de maquillaje, vamos a encontrar un show de pintura, vamos a encontrar un show de masajes, es decir, que durante todo el día, en la programación que tenemos, el día de mañana, desde las 11 de la mañana aproximadamente hasta las 7 de la noche, no solamente vamos a tener stand o emprendedores, sino que también vamos a tener aspectos de entretenimiento para toda la familia. Cada, podría decirse, 2 horas vamos a tener un show distinto en el cual las personas se van a poder distraer, van a poder entender, por ejemplo, las mujeres cómo hacer un proceso de maquillaje, las personas que les gusta el arte, vamos a tener un experto en términos de pintura sobre tela que lo va a hacer en vivo, vamos a tener una pasarela, vamos a tener un show de barismo, los que son amantes del café. Es decir, que es una programación plagada de diferentes aspectos, y aquí la invitación es clara, comunidad de Neiva, comunidad de alrededores de Rivera, de todos los municipios cercanos a Neiva, la invitación es a que todos estemos volcados el día de mañana.
0: Adicional a lo que dice Andrés, también viene todo el portafolio de nuestra universidad, ¿sí? Aquí también queremos nosotros mostrar pues cuáles son esas escuelas, ¿sí? Cuáles son esos programas de pregrado, posgrado, de educación complementaria, es decir, para que también no solamente en ese escenario desde la feria, que es pues el ADN, es el punto central, ¿sí? También conozcan alrededor por qué es importante también saber seleccionar una buena universidad para volverse profesional, ¿sí? Nuestra universidad es una universidad acreditada de alta calidad. Esto hacemos pues presencia en todo el departamento del Huila a nivel nacional e internacional, como lo mencionaba anteriormente. También tiene unos programas muy interesantes también para que todos estos emprendedores, a través de la política de gratuidad, aquellos que no han hecho ese proceso de formación profesional lo puedan hacer, ¿sí? Entonces quiere decir de que si bien es cierto nuestra universidad es virtual, ¿sí? También tenemos unos espacios allí de manera presencial en donde estamos diciendo que lo que estamos enseñando lo estamos llevando también a la realidad.
1: Bueno, importante es cómo va a ser esta programación. Dice que arranca desde las 7 de la mañana. ¿Cómo se pueden ubicar? ¿Cómo pueden llegar hasta allá, hasta este punto donde va a ser mañana este Expo Emprendimiento en su novena versión?
2: Gracias, Andrés. Pues mira, empezamos desde la logística de entre 7 y 8 de la mañana, ubicar stands y demás. Sin embargo, pues digamos abierto al público como tal, ya es a partir de las 11 de la mañana. Vamos a estar ubicados en el tercer piso, en la plazoleta de comidas, cerca de la plazoleta de comidas del Centro Comercial San Juan Plaza. Por supuesto, pues digamos que toda la logística está dada para que esos cerca de 60 emprendedores puedan mostrar sus productos. Te cuento, vamos a tener, podría decirse, un mix de diferentes productos. Vamos a tener desde productos alimenticios, desde productos de belleza, productos para salud y bienestar. Es decir que nuestra comunidad y las personas que requieran y quieran ir a esta feria pues van a encontrar una serie de productos que les va a ayudar pues en diferentes ámbitos, ¿no? Entonces, como lo venía mencionando, belleza, comida, ejercicio, es decir que pues vamos a tener diversidad en los emprendedores. Y aquí lo más importante, Andrés, lo que nosotros promovemos es que las personas, por medio de sus emprendimientos, puedan establecer un proyecto de vida y que ese proyecto de vida se vea reflejado en ventas. Y eso es lo que nosotros esperamos, que ojalá estos emprendedores que van a ser partícipes de esta feria pues puedan tener excelentes ventas. Y por eso es que estamos invitando a toda la comunidad para que nos acompañe el día de mañana a partir de las 11 de la mañana.
1: Algo importante que dice usted, que arranquen con sus ventas, no solo eso, que arranquen con ese negocio, ese emprendimiento que tienen, porque ya iniciaron, es la primera etapa, pero que sigan creciendo cada día más y que esto se vuelva inmenso y que sea una empresa grandísima.
0: Sí, de hecho, lo que nosotros hacemos pues es una parte de todo el proceso que tiene que ver con el emprendimiento, ¿no? La universidad lo que hace también es que a través de estos espacios donde participan nuestros emprendedores, también los conectamos en otros espacios también cuando otras instituciones del orden territorial, alcaldía, gobernación, ¿sí?, o algún ministerio nos abre algún espacio. Entonces nosotros también conectamos a estos emprendedores en esos espacios que nos dan estas entidades territoriales para que ellos hagan presencia también. Es decir, que no solamente el emprendedor queda solamente en esta actividad o en esta feria que nosotros estamos organizando, sino que realmente también tenemos un abanico muy importante para que ellos puedan fortalecer cada día más su negocio. Y eso quiere decir de que ellos también van entrando en otros procesos y en otros escenarios, ¿no? Entonces vemos aquí que no es solamente un evento por cumplir un indicador, sino simplemente lo que queremos mostrar realmente es que queremos conectar a el emprendedor con el mundo empresarial, es decir, con el mundo real, ¿sí? Que se dé cuenta que esa idea que de un tiempo coincidió, hoy en día es una realidad y que a través de esa realidad hoy está recibiendo un beneficio económico.
1: ¿Quiénes estarán participando en esta feria y qué tipo de iniciativas pueden encontrar toda la gente que va a visitarlos el día de mañana a esta importante feria? ¿Qué se van a encontrar allá?
2: Bueno, Andrés, como te había dicho, pues así como para darles como un abrebocas a nuestra audiencia, vamos a encontrar, por ejemplo, productos muy novedosos derivados de la leche de cabra, por ejemplo, cosas que de pronto uno no ve en el mercado y que no es tan común.
1: Exactamente.
2: Entonces podemos encontrar yogur griego a base de leche de cabra, vamos a encontrar quesos a base de leche de cabra, que además que entendiendo pues todo el espíritu que tiene nuestra emprendedora, pues se ha dado cuenta de que todo el proceso vitamínico que tienen estos productos. Vamos a encontrar también productos muy novedosos de bienestar, que vienen inclusive directamente importados desde Japón. Vamos a encontrar productos diferentes, alimenticios, inclusive a algunos emprendedores que también tienen residencia aquí, sí, en el municipio de Rivera, como alfajores, vamos a encontrar productos integrales a base de, por ejemplo, pan de masa madre, que también pues tiene unas propiedades supremamente importantes. Vamos a encontrar servicios también de algunos emprendedores, vamos a encontrar achiras, vamos a encontrar quesillos, bueno, una infinidad de productos que yo creo que aquí ya nos está dando un poco de hambre con todo lo que le acabo de mencionar.
1: Hablando de todos esos productos, ya si le hace uno como agua a la boca. Claro. Bueno, importante entonces para cerrar ya esta gran entrevista, esta gran invitación, para que se desplacen a todos nuestros oyentes y que sea ese voz a voz.

0: para que mañana estén en esta importante feria, para que vayan, los visiten, se van a encontrar diferentes productos, se van a encontrar diferentes emprendimientos, se van a encontrar artistas también que van a ir, shows diferentes. Bueno, eso va a estar muy buenísimo, así que la invitación es para que no se pierdan, pueda ir la familia, también puedan ir otros empresarios, la comunidad huilense, todo el departamento del Huila, que se quieran pegar la pasadita por allá mañana en esta feria y apoyen esos emprendimientos locales.
1: Sí, Andrés, es importante pues esa pregunta que tú haces, y también pues aprovechamos este medio pues para hacer una invitación extensiva a la comunidad huilense. De todas maneras, también nosotros vamos a transmitir por nuestras redes sociales, entonces aquellas personas que de pronto no puedan asistir presencialmente, pues lo puedan hacer también de manera virtual y pues conozcan todas estas experiencias de estos emprendedores. Pues nosotros podemos decir que cuando la comunidad reconoce los esfuerzos de nuestros emprendedores, cuando compra, ¿sí?, cuando recomienda, eso quiere decir de que está apoyando realmente a los emprendedores, le está dando una validez, una importancia a ese esfuerzo que ellos cada día están haciendo. Además, pues estos espacios le permiten reconocer el talento, ¿no? Aquí en estos ejercicios que hicimos dentro de esa curva de aprendizaje, como muy bien Andrés lo explicaba anteriormente en esa ruta, uno ver cómo se conectan los emprendedores, cómo exponen sus ideas, cada uno cómo las percibe, cómo las transmiten, uno ve y siente que realmente el territorio cambia cuando un emprendedor despierta esa realidad, es decir, cuando transmite esa información y más cuando plasma esa idea en una verdadera empresa, llamémoslo así, ¿sí?, la concibe como empresa. Entonces, aquí lo que queremos nosotros es invitar realmente a toda la comunidad que nos acompañe. Va a ser un espacio muy, muy importante y vamos a compartir. La feria es de eso, es de alegría, de mostrarnos cómo somos, los autóctonos, nuestra cultura, ¿sí? Pero también aquí lo que queremos también es empezar a impregnar esa cultura emprendedora, ¿no? Es decir, necesitamos que nuestros territorios realmente se transformen. Es cuando traemos inversión, cuando ayudamos a nuestros emprendedores a que salgan, a que promuevan el desarrollo realmente de sus regiones. Aquí Andrés lo manifiesta muy bien. Aquí tenemos un emprendedor de Rivera que estuve exponiendo a través de ese pitch una carne y un alfajores, sí, es decir, una réplica de la comida argentina. Entonces vemos nosotros que de otra forma también hay participación, ¿sí ves? Entonces eso quiere decir de que el tejido empresarial cada día se construye y los espacios de estas ferias es mostrar realmente ese tejido empresarial.
0: Algo que quiero resaltar para toda la gente, va a haber cosas innovadoras, para que muchos dicen, no, pues una feria uno ya sabe qué es lo que va a haber y eso. Según lo que usted me está planeando y según lo que están diciendo, es algo innovador, algo que realmente se ve muy poco, ¿no?
2: Así es, Andrés, mira, nosotros en ese proceso de búsqueda nos hemos dado cuenta que nuestra comunidad huilense es muy emprendedora, uno, y dos, también es muy creativa y también es muy innovadora. Nosotros buscamos de que estos emprendedores que tienen esas ideas tan importantes e interesantes, pues se vean reflejadas en una feria. Emprender no es fácil, Andrés, emprender no es una tarea sencilla. Y aquí la invitación es a toda la comunidad huilense que ojalá nos volquemos todos a la feria, que comprendamos que ese emprendedor que está ahí está tras un proyecto de vida. Y que ese proyecto de vida es el que está alineado a toda su familia. Entonces la invitación a toda la comunidad es, ojalá, volquémonos a esta feria. Mire que es algo bien bonito, bien interesante. Estamos transformando vidas de muchas personas. Y fuera de eso, pues estamos comprándole a comunidad huilense. Nosotros tenemos que ser patriotas y tenemos que también apoyar lo nuestro.
0: Algo que me causa ya para preguntarles curiosidad. ¿El ingreso va a ser totalmente gratis o toca pagar algo?
1: No, es totalmente gratis. El centro comercial nos ha permitido que nuestros visitantes, lo mismo los emprendedores, puedan acceder sin ningún costo. El horario pues, es de 11 a 7 de la noche. Las personas que vayan a ingresar con su vehículo o con su motocicleta en la parte inferior del centro comercial, pues allí habrá también algunas personas que estamos orientando hacia dónde tienen que dirigirse, los que van a ir por la carrera 16, es la que une ahí el San Pedro Plaza con el San Juan Plaza, ahí también pues va a haber una información por parte nuestra, hay unos orientadores donde estamos orientando y organizando a nuestros visitantes.

0: bastante, ¿sí? Pero la pregunta es totalmente gratis, el acceso a parqueadero y pues al acceso, sí,
1: A
0: las
1: la
0: personas
1: feria,
0: pueden
1: a la
0: ingresar sin
1: feria,
0: ningún costo,
1: sin ningún
0: correcto. Lo
1: costo.
0: que sí es importante y recomendamos a nuestros visitantes es que llevemos platica, ¿no? Eso sí, eso
1: Mejor
0: es lo más
1: dicho, se van a
0: importante, ¿no?
1: antojar de
0: De
1: todo. Hay que
0: todo,
1: llevar
0: ojalá.
1: plática y chévere, importante que ustedes lo están recalcando, que va a haber buena logística, que la gente los va a orientar, va a decir, bueno, cojan por acá, aquí pueden parquear, de una vez lleguen ya al tercer piso, donde va a ser la plazoleta de comidas, donde va a estar estos emprendimientos y esta expoferia, ¿no? En su novena versión.
0: Inversión, correcto, así es.
1: Bueno, muchísimas gracias a ustedes por venirnos y exponernos este importante expo emprendimiento en su novena versión. Gracias, Francisco Ariza, docente, también Andrés Ortiz, docente de la Universidad Nacional Abierta a Distancia, UNAD de la zona sur. ¿A quién quieren saludar ya para cerrar esta importante entrevista?
2: No, Andrés, yo creo que a toda nuestra comunidad académica, a todos los directivos de la universidad, por supuesto, nuestra amada audiencia que nos está escuchando el día de hoy, y hacerles por última, la última cuñita. Recuerden, mañana a las 11 de la mañana hasta las 7 de la noche tiene un compromiso con los emprendedores y también con nuestra universidad. Muy amable, muchas gracias,
0: No,
2: Andrés.
0: y de igual manera también pues felicitarlo, Andrés, porque ustedes hacen parte de esos aliados estratégicos que son muy importantes en estos espacios que ustedes nos abren, así mismo como el Centro Comercial San Juan Plaza, abrirnos esos espacios. Vemos nosotros que no estamos solamente enseñando, sí, una teoría, sino que simplemente también la estamos aplicando en un campo y ustedes como aliados estratégicos están validando realmente ese esfuerzo que estamos haciendo. Y también, Andrés, pues te invitamos el mañana, ¿no? A partir de las 11 de la mañana, si puede hacer una pasadita por el centro comercial, allá te esperamos, claro que sí, para que te des cuenta de esa
1: Hágale.
0: realidad de lo que estamos haciendo y que realmente pues este espacio que nos ha dado pues a través de Radio Vibra 98.8 FM, pues vale la pena también pues a los compañeros que nos escuchan también seguir sus redes sociales porque veo que hacen una bonita labor social y comunitaria porque eso es fortalecer también el territorio.
1: Sí, somos la emisora comunitaria Tu Radio Vibra 98.8 FM y esos espacios los abrimos para que la gente se entere de lo que está aconteciendo en la ciudad de Neiva, que puedan haber más emprendimientos, que puedan haber más ferias, que puedan haber muchos eventos y que la gente se entere porque hay veces no se enteran.
0: Claro, Andrés, y si pues dentro del portafolio, la parrilla que ustedes tengan de algún espacio, en alguna línea económica, en alguna línea empresarial, desde que compete desde pues, la escuela que nosotros representamos, que es la Escuela de Ciencias Económicas, Contables y de Negocios, pudiéramos también abrir esos espacios de venir a hablar de algún tema para poder fortalecer a nuestras comunidades, con todo gusto lo podemos hacer. Asimismo, también pues con las otras escuelas de la Universidad Nacional Abierta, estaríamos dispuestos también a estar en estos espacios.
1: Me causó algo, una curiosidad, ¿cuándo arrancan otra vez nuevamente matrículas allá en la UNAD y qué carreras así las que más tienen entradas?
2: Bueno, Andrés, mira, la Universidad Nacional Abierta a Distancia UNAD, pues te cuento un poco, es una universidad pública del orden nacional, es decir, que pues tenemos desde la punta de La Guajira hasta la punta de Leticia estudiantes. Y la ventaja que tiene que es 100% virtual es que nosotros mantenemos matrículas constantes. ¿Qué quiere decir esto? Que no es como una universidad tradicional que tiene matrículas por allá en diciembre a enero y que vuelve otra vez desde
1: Junio a julio.
2: junio a julio. Nosotros mantenemos matrículas constantes. Siempre vamos a tener matrículas porque tenemos 5 periodos académicos. Es decir, que en este momento cualquier estudiante podría ir y, por ejemplo, matricularse en el periodo 1605 o matricularse ya para el próximo año, pero siempre mantenemos un proceso de matrícula en los diferentes periodos, ¿sí? ¿Cuáles son como las carreras o las escuelas que nosotros manejamos? Nosotros manejamos la que nosotros representamos, que es la de ciencias económicas. Ahí puedes encontrar contaduría pública, puedes encontrar economía, administración de empresas, marketing digital. Tenemos, por ejemplo, la escuela de CBTI, que es la de ciencias y tecnología. En esa encontramos ingeniería industrial, ingeniería de sistemas, ingeniería de inteligencia artificial, maestrías, especializaciones, tenemos toda la línea de educación, licenciaturas en inglés, en matemáticas, tenemos toda la línea de las ciencias sociales, psicología, comunicación social, filosofía. Tenemos también esto, la línea de las ciencias jurídicas y políticas, es decir que tenemos derecho, tenemos ciencia política, muy pronto se va a abrir también administración pública. Es decir que hay una gama de carreras y, significativas.
0: Y lo otro, para complementar también, aquí nos salimos un poquito como del tema, por eso le digo que sería bueno un espacio para poder abordar y hablar un poco de la universidad, porque esta universidad realmente, pues hay mucha población que desconoce realmente pues todo lo que ofrece. Pero aquí también la UNAD, fíjate Andrés, que tiene todo el ciclo. Hay personas que pueden ingresar a terminar su proceso de bachillerato, ¿cierto? Después de que termine su proceso de bachillerato puede ingresar a nivel técnico, ¿sí? O tecnológico, ¿sí? Y si quiere terminar el ciclo tecnológico y quiere ser profesional, lo puede hacer también. Y si quiere continuar su ciclo posgradual, es decir, de especialización en maestría, lo puede hacer. Y fíjate que todo este proceso son homologables, ¿sí? No, buenísimo. Entonces quiere decirte que un estudiante normalmente en una universidad tradicional puede durar un posgrado, termina una especialización y va a tomar su maestría. Hay procesos que no conllevan a la homologación, en cambio con nosotros sí hay procesos de homologación. Entonces, quisiéramos que más adelante no, pues usted nos diera, nos dé un espacio para ir a contarte, contarte todo lo de la política gratuidad, es decir, hay muchos espacios que realmente sé que de pronto los oyentes de esta importante emisora, pues esto, a través de este espacio, pues le dejamos como ahí la inquietud.
1: La inquietud, ¿sí? Para la próxima.
0: Sí. Pero sí quisiéramos como abordarles y contarles a ustedes realmente todo lo que la universidad viene haciendo, no solamente del campo de formación académica, sino también cómo se está relacionando con los sectores productivos. Es una visión muy clara que tiene el señor rector, que dentro de ese proyecto que tiene él y que está liderando, cómo ahora se está conectando, ejemplo, con Asia, ¿sí? Entonces a través de los tratados de libre comercio, todos esos tratados que se están llevando, está llevando la academia y está fortaleciendo también todo el tema empresarial, ¿sí? Entonces, pero te digo, sería muy bueno sacar un espacio extenso y venir.
1: Ahí duraríamos todo el día.
0: Esto es un metasistema que es mientras que uno lo aprende y lo conoce, se de pronto se demora, pero después de cuando usted lo entiende, es muy fácil transmitirlo.
2: Para resumirte, Andrés, un estudiante puede inclusive empezar a hacer el bachillerato con la UNAD, porque además somos colegio también, ¿sí?
0: Buenísimo.
2: O sea, puede hacer el proceso de bachillerato, formarse, termina... estando en el bachillerato pueden homologarse algunos cursos para ser tecnólogo. Uh-huh. Ahí también, después de que es tecnólogo, se le homologa a otros cursos para la carrera profesional, y si quiere continuar su carrera o sus ciclos posgraduales, pues también puede ser especialista, inclusive puede llegar hasta ser doctorado, porque ya la universidad cuenta con diferentes doctorados en las diferentes escuelas que te acabo de mencionar.
1: No, buenísimo, importante.
0: Por eso, esto es una universidad muy completa y somos la universidad más grande del país, y somos, creo que también somos la primera ahora de Latinoamérica. Es decir, por encima de la Universidad Autónoma de México, que era pública, ¿no? 350,000 estudiantes, creo que aproximadamente tiene la UAN, la Universidad Autónoma de México. Nosotros ahora somos la primera, superamos esa universidad.
1: Una pregunta ya para finalizar. Sí, ¿hay como contemplación de gratuidad para algún estudiante? ¿Cómo puede hacer para que algún estudiante que no tenga recursos se puede tener esa gratuidad, o lo que llaman matrícula cero?
2: Sí. Si... Bueno, Andrés, digamos que estamos en un proceso de transición de gobierno. Digamos que en las políticas anteriores pues había un fortalecimiento importante, y la universidad inclusive fue pionera en establecer esa política de gratuidad en la cantidad de cupos que se fueron asignando. En este momento, pues a este año, todavía hay algunas directrices de que los estudiantes puedan mantener esa política de gratuidad. Esperamos que con esa nueva, con las nuevas direcciones que haga el nuevo gobierno, pues también se revisen algunos apartados, pero esperamos y aspiramos que la universidad, siendo una universidad pública, pueda dar continuidad a esos procesos académicos.
0: Aquí es importante también esto a la comunidad que esté interesada, de acuerdo a la pregunta que nos hace Andrés, siga nuestras redes sociales, ¿sí? A través de nuestras redes sociales se publican las fechas que se establecen para que aquellas personas que estén interesadas puedan postularse, ¿sí? Aquí es importante conocer muy bien pues ese proceso, toda la información, la documentación que tiene que enviar a un correo electrónico. Allí queda como especie de un banco, es decir, las primeras personas que cumplan, porque como son por cupos, sí, y esos cupos pues son limitados, entonces las personas, primeras personas que en un programa, ejemplo, son 20 cupos y se registraron 100, entonces las primeras 20 que cumplieron
1: con los requisitos
0: pueden pasar, ¿cierto?
1: Perfecto.
0: Entonces ahí sería un espacio muy importante para que ellos puedan conocer. Entonces los invitamos a que sigan nuestras redes sociales por Facebook y por la página oficial.
2: La página oficial, que es donde se establece pues todos
0: los parámetros.
1: ¿Cómo es la página oficial?
0: www.unad.edu.co.
1: No, importante. Bueno, entonces, invitación ya para finalizar, Expo Emprendimiento mañana a partir de las
2: 11 de la mañana.
1: ¿Vamos hasta qué horas?
2: Hasta las 7.
1: Entonces, invitación para que se peguen la pasadita por allá, va a haber algo innovador. Mejor dicho, gracias docente Francisco Ariza y Andrés Ortiz por acompañarnos aquí en los estudios. Y yo sé que vamos a hablar más cositas más adelante de la UNAD.
0: No, pues nuevamente invitarlos, una invitación muy especial para que mañana, por favor, se agenden, dejen ahí, organicemos nuestro tiempo, son de 11 a 7 de la noche, es decir, que hay una buena franja de espacio para que ustedes, pues, miren si pueden ir en la mañana o en la tarde, saquen un espacio y vayan, conozcan realmente esta feria que es tan importante y cómo vamos a apoyar a nuestros emprendedores, ¿no? Esto es una forma de conectar, de apoyar y de conocer cosas nuevas, que es lo que realmente nosotros queremos mostrar y eso hace parte dentro de ese proceso de la innovación.
2: Así es. No, Andrés, hacer una especie de invitación no solamente para las personas, sino es una invitación para toda la familia. Y que esa familia ojalá tenga ese voz a voz, le diga al amigo, al vecino y a todas las personas que conozca para que pueda ser partícipe de este proceso. Como ya te lo había dicho, no es una feria tradicional, vamos a tener diferentes eventos en todo el día, es decir, que todas las personas pueden ser partícipes de esto.
1: Algo innovador, bajo la dirección de JJ Bobadilla, nuestro gerente Jairo Bobadilla Carvajal y quien les habla Andrés Vidarte. Seguimos con esa programación, ya llegan nuestros anunciantes. 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
2: El Ejército Nacional respondió a la denuncia presentada por la Junta de Acción Comunal de la vereda Guaduales Nueva Esperanza, en la Macarena, departamento del Meta, por la muerte de Luis Carlos Mojica Guzmán y los señalamientos sobre presuntas actuaciones contra la población civil. La institución aseguró que en la fecha no se reportaron operaciones militares en la vereda Guaduales, Nueva Esperanza, del municipio de La Macarena, en el Meta. De acuerdo con el Ejército, la operación se desarrolló en la vereda Itilla, municipio de Calamar, Guaviare, contra el grupo armado Organilla, municipio de Calamar, Guaviare, contra el grupo armado Organilla.

0: institución reiteró que el cumplimiento de su misión se mantiene en apego al derecho internacional humanitario y al derecho internacional de los derechos humanos.
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3: 11 y 4 minutos en ese jueves, dice por acá, dice que lunes. No quiero dejar pasar la semana porque arrancamos nuevo mes. Primero de octubre del 2026.
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3: Saludando a todos nuestros oyentes que allí están súper conectados a través de la virtualidad y a través de los 98.8 FM. Oiga, saludando al hombre Víctor desde Campo Alegre y está reportando sintonía. Para Joanita también desde Palermo, Huila, dice por acá conectadísimos con Vibra, importante información. Y mañana estaremos en esta feria dándonos una vueltica. Por allá las esperan. Para mi amigo Boris desde la ciudad de Neiva, dice por acá conectadísimos, importante información de esa feria. Mañana estaremos por allá dándonos una vueltica, dice por allá. Claro, por allá los esperan. Ahí seguimos disfrutando. Muy fácil interactuar conmigo. 317-537-2766. Ese es el Vibra WhatsApp. Ahí estamos para complacerte. Lo mejor de la salsa, el pop, el rockcito, los clásicos para recordar. Recuerde que van de 12 a 2 de la tarde. Vamos con ese clásico, por ahí me lo han pedido de Daiquiri. Oiga, desde que te fuiste, mami. 11 y 6 de la mañana, Daiquiri, desde que te fuiste.

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0: Son las 12 en punto.
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3: Gobierno golpea las redes del ELN en el Cesar con la captura de 7 integrantes.
4: Desde Santa Marta salió cargamento de 300 toneladas de residuos peligrosos rumbo a Europa.
3: Cundinamarca presenta a organizaciones campesinas medidas frente a la sequía.
4: Corte Constitucional ordena medidas urgentes para proteger a niños guayú en La Guajira.
5: Nacional venció a Junior por la tercera fecha del fútbol colombiano.
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3: El gobierno del presidente Abelardo de la Espriella continúa golpeando con contundencia las estructuras del ELN en el territorio nacional. En Pelaya y Pailita, Cesar, operaciones conjuntas de la policía, el ejército y la Fiscalía General de la Nación permitieron la captura de 7 integrantes de la red de apoyo al terrorismo del Frente Camilo Torres Restrepo.
4: Un cargamento de aproximadamente 300 toneladas de residuos que contienen PCB salió desde Santa Marta con destino a Bélgica, donde será sometido a procesos especializados para su eliminación segura. La operación hace parte de un proceso de manejo a disposición de residuos peligrosos que vuelve a poner a Santa Marta en el Centro de Operaciones Ambientales de carácter internacional. El material será tratado fuera del país bajo procedimientos especializados para evitar riesgos para la población y el medio ambiente.
3: La Secretaría de Agrocampesinado presentó a organizaciones campesinas una serie de recomendaciones para reducir los efectos de la sequía sobre la producción agropecuaria de Cundinamarca. Las medidas que trabajarán buscan reducir las pérdidas, favorecer la continuidad de las actividades agropecuarias y orientar a los productores de las zonas más expuestas a la disminución de las lluvias.
4: La Corte Constitucional ordenó adoptar medidas urgentes para proteger la salud y garantizar la atención de los niños y niñas de comunidades guayú en municipios como Riohacha, Manuare, Maicao y Uribia. La decisión vuelve a poner sobre la mesa las dificultades que enfrentan las comunidades indígenas para acceder oportunamente a servicios de salud. Las autoridades competentes deberán implementar acciones encaminadas a garantizar una atención adecuada y proteger los derechos fundamentales de la población infantil.
5: Atlético Nacional se impuso 3-1 sobre Junior de Barranquilla en juego aplazado por la tercera fecha de la Liga Colombiana. James Rodríguez fue titular y participó en la apertura del marcador a ejecutar a los 8 minutos el tiro de esquina que Neider Parra bajó de cabeza para la definición de Andrés Sarmiento. Después, otro protagonista del verdolaga fue Andrés Felipe Román, quien marcó un doblete con goles al minuto 17 y 60. Por Junior consiguió el descuento Guillermo Paiva a los 24 minutos de la primera mitad. Con este resultado, Atlético Nacional es segundo en la tabla con 22 puntos en solo 10 partidos jugados, recordando que el América es el primero con 24 puntos, mientras que Junior sigue hundido en el fondo de la tabla con 9 puntos en la casilla 16.
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1: Son las 12:42.

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3: Hola, muy buenas tardes. Bienvenidos a otro avance informativo de Sendera Noticias.
4: Quedó restablecido el flujo de gas natural en Colombia.
3: Vehículo terminó incrustado contra un muro en el quinto piso de un parqueadero en Zipaquirá.
4: Alcalde de María La Baja contacta a la fiscalía para entregar pruebas en caso de corrupción de regalías.
3: Desempleo en Colombia superó el 9% durante agosto.
5: Neiva se alista para la Copa Bambuquera de Fútbol de Salón 2026.
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4: El Ministerio de Minas y Energía confirmó el miércoles la finalización del racionamiento programado de gas natural en la planta regasificadora de SPEC en Cartagena de Indias Bolívar, que de acuerdo con la dependencia, restituyó el suministro contratado con gas importado, sin afectar a los usuarios del servicio en el territorio nacional. El racionamiento había comenzado el 25 de septiembre.
3: Una situación poco habitual se registró en Zipaquirá, Cundinamarca, donde un automóvil perdió el control y terminó chocando contra un muro ubicado en un quinto piso de un parqueadero. Organismos de emergencia acudieron al lugar para asegurar el vehículo y realizar las labores correspondientes. Bomberos voluntarios atendieron la situación y efectuaron el seguimiento de la estructura para evitar nuevos riesgos mientras establecen las circunstancias que provocaron el accidente.
4: Luis Gustavo Moreno, apoderado de Ramiro González, alcalde de María La Baja Bolívar, señaló que su cliente tomó la decisión de iniciar un mecanismo de cooperación con la justicia colombiana para contribuir al esclarecimiento de los hechos relacionados con el caso Fondos Sierra Nevada. El abogado detalló que el mandatario presentará ante las autoridades judiciales varios elementos probatorios que resultarán pertinentes para la investigación.
3: El Departamento Administrativo Nacional de Estadística reportó nuevas cifras sobre el mercado laboral colombiano correspondiente en el mes de agosto. De acuerdo con los datos divulgados, la tasa de desempleo se ubicó por encima del 9% y presentó un incremento frente al mismo periodo del año anterior. El informe también registra una disminución en el número de personas ocupadas, convirtiendo los nuevos datos laborales en uno de los principales indicadores económicos conocidos durante la jornada.
5: La Copa Bambuquera volverá a Neiva en noviembre del 2026 en su tercera edición, un torneo que busca seguir consolidándose como uno de los eventos más importantes del fútbol de salón a nivel regional. Para esta nueva versión, la organización prevé la participación de equipos provenientes de distintas ciudades del país, entre ellas Medellín e Ibagué, además de conjuntos locales y regionales. El certamen entregará una bolsa de premios superior a los 50 millones de pesos, según informaron los organizadores. La Copa Bambuquera se realizará del 20 al 22 de noviembre del 2026 en la ciudad de Neiva.
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13: Son las 2:36.

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2: El gobierno busca apoyos entre críticas de los socios por el caos de los dos decretos.
3: El gobierno busca apoyos en el Congreso para convalidar dos decretos de vivienda, enfrentando críticas por el caos y la improvisación en su elaboración. Durante la sesión de control, la diputada de Junts, Marta Madrenas, cuestionó la claridad y la compatibilidad de las medidas, indicando que nadie entiende nada. La ministra Isabel Rodríguez pidió altura de miras para aprobarlos, a pesar de un ambiente tenso y la oposición del PP, que se opone rotundamente a los decretos, catalogándolos como una trampa. Se acerca la votación clave y, a menos de 48 horas, persisten las dudas sobre el futuro de estos textos legislativos.
2: La oposición mayoritaria exige la derogación inmediata de la ley contra el odio en Venezuela.
3: La oposición mayoritaria exige la derogación inmediata de la ley contra el odio en Venezuela. La Plataforma Unitaria Democrática PUD criticó la propuesta de reformar esta norma, argumentando que ha sido utilizada para perseguir y encarcelar a inocentes. En su comunicado, la PUD destacó que no se reforma la represión, se desmonta, instando a eliminar un marco legal que restringe libertades fundamentales. Desde su aprobación en 2017, 927 personas han sido acusadas de incitación al odio, y la ley ha sido señalada como un instrumento de represión. La presidenta encargada admitió que la ley fue mal aplicada, pero defendió su existencia.
2: Rusia amenaza a la OTAN con usar armas nucleares y bloquea un enclave en el Báltico.
3: Rusia amenaza a la OTAN con usar armas nucleares y bloquea un enclave en el Báltico. Moscú advierte que recurrirá a todos los medios disponibles para defender Kaliningrado, un territorio situado entre Polonia y Lituania, ante posibles acciones de bloqueo por parte de la OTAN. La embajada rusa en Irlanda ha señalado que la Alianza Atlántica está considerando un bloqueo aéreo y marítimo de esta región. Las declaraciones subrayan que este tema es una gran preocupación para Rusia, acusando a la élite europea de jugar un juego peligroso. Estas advertencias reflejan una creciente tensión en las relaciones entre Rusia y Occidente.
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1: Bienvenidos a la información de salud y bienestar. Cuando pensamos en la saliva, probablemente pensamos simplemente en algo que mantiene húmeda nuestra boca. Pero la saliva cumple muchas más funciones de las que imaginamos. La saliva participa en la primera etapa de la digestión. Al masticar, ayuda a humedecer los alimentos y facilita que podamos formar y tragar el bolo alimenticio. Además, contiene sustancias que ayudan a proteger los tejidos de la boca y contribuyen al equilibrio del ambiente oral. Por eso, cuando tenemos la boca seca, podemos notar molestias para hablar, comer o tragar. También puede aparecer sensación de ardor, labios secos o dificultad para percibir algunos sabores. La sequedad bucal puede tener diferentes causas. Puede relacionarse con ciertos medicamentos, deshidratación, respiración por la boca o algunas condiciones de salud. Una recomendación sencilla es mantener una hidratación adecuada y prestar atención a una sequedad que sea persistente. También es importante cuidar la higiene oral, cepillarse los dientes de manera adecuada y realizar controles odontológicos según las necesidades de cada persona. Y acá aparece un dato curioso. La saliva incluso contiene sustancias que participan en mecanismos de defensa de nuestro organismo. Así que la próxima vez que pienses que la saliva solamente sirve para mantener húmeda la boca, recuerda que está trabajando constantemente. Nuestro cuerpo tiene pequeños sistemas que funcionan prácticamente sin que nos demos cuenta.
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2: Linda Caicedo será protagonista del juego Real Madrid-Manchester City. El Real Madrid femenino con la colombiana Linda Caicedo entre sus convocadas visitará al Manchester City por la segunda jornada de la fase de la Liga de la Champions League femenina. El encuentro se disputará hoy a las 2 de la tarde, hora colombiana. Caicedo vuelve a aparecer entre las alternativas ofensivas del técnico Pau Quesada para un compromiso exigente en territorio inglés. El conjunto blanco llega al compromiso después de empatar 1-1 con Paris Saint-Germain en su estreno de la fase de la Liga y buscará ante el City su primera victoria en esta edición del torneo. Sporting de Lisboa pide a la Federación Colombiana de Fútbol un trabajo especial para Luis Suárez. De acuerdo con la información publicada por el diario A Bola de Portugal, los directivos del Sporting de Lisboa le habrían enviado una carta a la Federación Colombiana de Fútbol en la que le pidieron al técnico Néstor Lorenzo que disminuya las cargas físicas a Luis Suárez para evitar el riesgo de que sufra alguna lesión por fatiga muscular. El mismo jugador, según la versión que entregó ese diario, se habría sentado a conversar con el técnico argentino para que tome la petición que hizo su club para los juegos que se disputarán en Nueva York y en Miami, este 2 y 6 de octubre.
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0: 5 y 12 minutos en este jueves. Primero de octubre del 2026. Oiga, el viernes yo creo que ya los estudiantes van a vacaciones, ¿no?
1: Vibra positiva.
0: ¿Sí van a vacaciones o no? Oiga, por acá me dicen que sí, se van a vacaciones. Por ahí tengo a Samuel Vidarte que nos está acompañando en esta buena tarde. También para todos nuestros oyentes que están ahí conectados a través de la virtualidad y a través de la FM. Para la Mancha Amarilla, los Tatsiviris que también están en sintonía con nosotros, eso es Vibra. Para la gente que está en el comercio ahí en la ciudad de Neiva, para la gente que está acá en el municipio de Rivera, amplificando Vibra.
1: Y yo pienso en...
0: Para el hombre Felipe, dice por acá desde Campo Alegre, escuchando a los parceritos. Para Yasmín desde el Caguán, dice por acá conectados. Para el parcero Diego, dice por acá desde el Jungal, conectadísimos. Para el hombre Antonio.

0: Dice por acá desde Aype Huila. Para toda la gente ahí súper conectada con nosotros, los que están todavía en la oficina. Para la gente de Inder Huila y que están conectadísimos, para la gente de la gobernación del Huila, la alcaldía de Neiva, la alcaldía del municipio de Rivera y mucho más. Saludándolos en esta buena tarde, acompañándolos en este jueves como un viernes pequeño. 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Vamos con más música, llegan los buenos clásicos en este jueves. Ya casi saliendo de laborar, ya casi saliendo del colegio, de la universidad, pero ahí en sintonía con Vibra. Escuchen eso.
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Ahí seguimos con esa buena música en Vibra en ese jueves, como un viernes pequeño. Ahí saludando a Adrianita desde el barrio Altico, ahí está súper conectada con nosotros. Para Joaquín desde Aype, dice por acá en sintonía, Dalila desde el Juncal. Al hombre Alejandro desde acá del municipio de Rivera, dice conectadísimos, me encanta Vibra. Para Juan Carlos desde Campo Alegre. Nicolás desde el barrio El Obrero, desde la ciudad de Neiva. Para Cristina desde aquí, desde el barrio Canadá, en el municipio de Rivera. Muy fácil interactuar conmigo, 317-537-2766. Ahí seguimos al aire en las 5:26. Oiga, escuchando esos clásicos que nunca van a pasar de moda, de los años 80, 90 y más. Recuerde que mañana también estamos con De Vuelta al Pasado, lo mejor de esos clásicos que nunca van a pasar de moda. Escuchen eso. Llega Vengan Boys.

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2: Hola, muy buenas tardes. Bienvenidos al último avance informativo de Sendera Noticias. Bogotá reduce su desempleo y registra una tasa del 7,9%. Bogotá comenzó octubre con una nueva cifra positiva en materia de empleo. De acuerdo con la información divulgada por el distrito, la ciudad registró una tasa de desempleo del 7,9%, mientras 13.253 personas salieron de esta condición. Las autoridades destacan el comportamiento del mercado laboral y las estrategias orientadas a facilitar el acceso a ciudadanos a nuevas oportunidades de trabajo. Capturan a 30 personas señaladas de integrar redes de tráfico de drogas en Antioquia. La Fiscalía reportó la captura de 30 personas que estarían vinculadas con tres estructuras dedicadas presuntamente a la comercialización de estupefacientes en municipios del suroeste y occidente de Antioquia. Los operativos hacen parte de las acciones de las autoridades contra las redes que manejan el tráfico local de drogas en el departamento. Manifestaciones generan novedades en movilidad en Bogotá. Durante la jornada se registran manifestaciones que generaron afectaciones en algunos corredores de la capital, entre ellos sectores de la carrera séptima. Las autoridades de movilidad mantienen seguimiento a las vías y recomiendan a los conductores consultar las condiciones de circulación antes de desplazarse por las zonas intervenidas. Empresa de Servicios Públicos asegura que continúa operando en Boyacá. La empresa Tierra Azúa salió al paso de las versiones sobre una posible liquidación aseguró que continúa funcionando y que actualmente cuenta con cerca de 250 trabajadores en Boyacá. La compañía entregó declaraciones sobre la situación y la continuidad de sus operaciones en el departamento. Senado avanza en proyecto para crear región entidad territorial Caribe. La Comisión Primera del Senado aprobó por unanimidad la ponencia positiva del proyecto de ley que busca constituir la región entidad territorial Caribe. Los 17 senadores presentaron el respaldo a la ponencia y ahora el articulado deberá continuar su trámite mediante una subcomisión interpartidista. Incendio en Quibdó deja varias familias afectadas. Un incendio registrado en Quibdó dejó varias familias sin vivienda y generó una nueva emergencia para la capital del Chocó. El alcalde manifestó que se adelanta la evaluación de los daños para determinar las necesidades de las personas afectadas y activar las ayudas correspondientes. Las plenarias del Senado y la Cámara comenzaron el trámite de discusión del presupuesto general de la Nación para el 2027. El proyecto contempla un techo de 634.009 billones. El Congreso define calendario para discutir el presupuesto general del 2027. Las plenarias del Senado y la Cámara comenzaron el trámite de discusión del presupuesto general de la Nación para el 2027. El proyecto contempla un techo de 634,9 billones de pesos y los congresistas deberán revisar centenares de proposiciones relacionadas con el articulado y la distribución de los recursos para las regiones. Cundinamarca prepara matrícula para garantizar cupos educativos en el 2027. Las autoridades educativas de Cundinamarca hicieron un llamado a las familias para adelantar el proceso de matrícula de cada año escolar 2027.
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3: Son las 6:34.